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0: Bueno, buen lunes. Hola, chicas. Hola. ¿Cómo están?
1: Hola.
0: Arrancando a full con la semana. No, yo sí. A full digo, no, tranquila nomás.
2: No, a full, no, no, a full, no, no,
0: a full. ¿Viste que como a full sí. No? Tranqui.
2: Bueno, a full porque tenés toda la agenda. No dejás nada colgado, pero tranqui.
0: Bueno, les damos la bienvenida, Mujeres con Sexto Sentido, el streaming de el diario Primera Edición, en realidad FM Las Misiones, pero Sexto Sentido sale, acá justo tenemos el suplemento que sale todos los domingos en formato papel, que todos los domingos, y también en formato digital están las notas, sí. Y estas notas siempre apuntan al autoconocimiento, al bienestar. Cuando hablamos de bienestar no es solamente... Pensamos a veces la parte médica, pero acá tenemos de todo, nutrición, medicina, chamanismo, sí, constelaciones, sí. Espiritualidad, cromoterapia.
2: Cromoterapia, emprendedores.
0: También la libertad financiera.
2: Libertad financiera.
0: Yoga, bueno, nuestras compañeras escriben.
2: Liderar, coaching.
0: Escriben para que justamente vos aprendas, bueno, y sobre todo practiques, ¿no? Y hoy trajimos un tema, nos acompaña... la doctora Patricia Gitterman, que es médica antroposófica. Hola, Patricia.
3: Hola, ¿cómo estás?
0: Bien, y porque vamos a hablar, a mí me encantó esto, los 12 sentidos del hombre. Marcelo dijo, ay, 12 sentidos del hombre. No, le digo del ser, hablamos del ser, ¿no? Pero por ahí para la persona que escucha hoy antroposofía, medicina,

0: Antroposófica. Así que brevemente, ¿qué es la medicina antroposófica?
1: Bueno, la medicina antroposófica es una medicina complementaria a la medicina tradicional. Digamos, se apoya en todos los conocimientos científicos, pero básicamente amplía esta mirada, incluyendo la visión del hombre, o sea, del ser humano, como ser espiritual. Y entonces concibe a los procesos de salud y de enfermedad como intercurrencias a partir de ciertas alteraciones que se producen en algunos de estos cuerpos, ¿no? Como el cuerpo anímico, el cuerpo vital, la vida espiritual de la persona, ¿no? Entonces, bueno, básicamente eso.
0: Vamos a
1: Y
0: aprovechar a apagar esto.
1: sí, apaguémoslo, por favor.
0: Vos sabés.
1: Sí, ¿no?
0: Bueno, cosas que pasan.
2: Sí.
0: Cuando yo pensaba en lo anímico, ¿no? Y lo vital, esto de la energía vital, qué bien, digamos, cuando decimos vitalidad, nos vamos directamente al funcionamiento, bueno, del corazón, la sangre que circula, esta fuerza vital que tenemos, ¿no? Y cómo influye ahí realmente el estado de ánimo también.
2: Claro, totalmente.
0: Porque
2: Yo
0: una
2: creo que
0: persona que está triste.
2: eso, tenés que el espíritu y las ganas a un propósito, para qué vivo, ¿no? Y algo que te lleve a despertar o a decir, bueno, mañana qué.
1: Sí,
0: Sí.
1: exacto,
2: Y
1: sí.
2: entonces ese qué a veces es como que a la gente, las que están mal, ¿no? Entre comillas, es como que o queda escondido, o queda relegado. Y después llega un momento que no saben y dicen, pero yo no sé qué quiero, no sé
1: Claro.
2: qué quiere,
1: Bueno,
2: ¿no?
1: justamente la antroposofía, que es como el conocimiento del hombre, la sabiduría del hombre, tiene como punto fundamental el autoconocimiento.
2: Claro.
1: Entonces, en ese saber quién soy, para qué estoy, estas preguntas esenciales, ¿no? ¿Cómo sigue mi vida? ¿Cuál es mi rumbo? ¿Cuál será mi destino?
2: Claro, ¿a qué vine?
1: Claro, son todas preguntas básicas que tienen que ver con el autoconocimiento de la persona y que la capacidad de respuesta de estas preguntas depende justamente del desarrollo de los 12 sentidos humanos.
2: Ah, mira,
1: ¿No? Ay, que así
2: claro,
1: ya está
2: hay
1: más
2: que
1: de un sexto
2: practicar
1: sentido.
2: el desarrollo de los,
0: Totalmente.
2: claro.
0: Yo
2: Y
0: pensaba.
2: hay, perdón, diferencia de sexo,
1: No, no, el hombre. El
2: ambos.
1: hombre-mujer,
2: Sí,
1: ¿no? O sea, la
2: para
1: humanidad,
2: que quede
1: el
2: claro, porque
1: ser.
2: por ahí dicen las mujeres sienten
1: No, no,
2: más.
1: el ser humano.
2: Claro.
0: Yo pensaba, hay un psiquiatra que se lo escucha mucho por redes, español, que bueno, es muy, digamos, sí, contradictorio, porque él habla mucho sobre la tristeza de que la persona que está transitando una depresión está más allá de si tiene un problema endógeno, no sé si se dice así, pero si no es una tristeza que realmente está teniendo, algo le está pasando en su vida, por ende debería tener que poder mirar, ver o transitar eso y directamente la medicina convencional tapa eso.
1: Sí.
2: O descarta, ¿no? No lo tiene en
1: Es
2: cuenta,
1: que la
2: en
1: medicina
2: realidad.
1: convencional es una medicina puramente materialista.
2: Claro, física.
1: Es todo cuerpo físico,
2: Irracional.
1: causa-efecto,
2: Claro.
1: relación-consecuencia y todo lo que se ve y puede ser comprobado es válido. Y en tanto eso no se pueda ver o comprobar,
2: Sí, no existe.
1: desaparece del
2: Claro.
1: radar de la
2: Sí.
1: medicina, de la ciencia
0: Yo me acuerdo
1: sí. Natural, ¿no?
0: hace muchos años, ya 2013, estaba con ataques de pánico, entonces fui al psiquiatra. Y bueno, empecé re bien, me hizo la medicación, obviamente me sacó los síntomas, pero yo después los síntomas habían ido, pero la angustia, que no era una angustia de tipo de depresión, no era eso, porque nunca tuve, sino era, y un día hablando con él le digo, pero en realidad yo lo que tengo miedo es a morirme, le dije, por eso. Pero yo después los síntomas habían ido, pero la angustia, que no era una angustia de tipo de depresión, no era eso, porque nunca tuve, sino era. Y un día hablando con él le digo, pero en realidad yo lo que tengo miedo es a morirme, le dije. Por eso el ataque de pánico.

0: tratamiento y de hecho estuve re bien, obviamente, después cuando
1: Sí.
0: lo dejé volví otra vez, porque eso
1: Bueno,
0: estaba ahí adentro.
1: es que está,
0: Claro.
1: porque estos problemas arrancan en la conformación de los sentidos, que es en los primeros 7 años de vida, ¿no? Entonces, no necesariamente uno tiene que vivir experiencias traumáticas para decir tengo un problema posterior. Y por supuesto que si el trauma directo está, el problema lo vas a tener. Simplemente la manera en la que fuimos criados y la posibilidad de desarrollar en libertad estos sentidos o no, que son los que nos van a determinar las conductas en la vida adulta. Entonces, todos los miedos, las angustias, las dudas, la falta de coraje, la incertidumbre, todas estas cuestiones tienen que ver con los primeros 7 años de vida, desde cómo lo mira la antroposofía, con esta conceptualización de que el hombre es un ser espiritual encarnado en la tierra, que llegó a la tierra para hacer un tránsito de autoconocimiento y encarar su destino, ¿no? Y contemplando la vida humana como que venimos de la vida espiritual y vamos hacia la vida espiritual, en
0: Claro.
1: donde ahí hay un sentido de totalidad. Bueno, en la tierra nos toca el sentido de individualidad. Entonces, cuando este sentido de individualidad no está desarrollado adecuadamente, ¿no? Porque empieza en el canal del parto, cuando tenemos nuestra primer percepción de autoconciencia, que es el esfuerzo de abrirnos paso a través del tacto en ese canal del parto. A partir de ahora yo soy un yo, empieza ese primer esbozo
0: Claro.
1: de sentido de ser separado, ¿no?
0: Claro. Cuando
1: Claro.
0: vos decís.
2: El reconocimiento. Y cuando creo que lo que más nos cuesta es eso, reconocernos, ¿no? Vernos.
1: Sí, claro.
2: No, porque estamos más allá de que no queremos ver nuestras sombras y todo esto
1: Sí.
2: que aprendemos, estamos muy en el afuera, viendo
1: Todo el tiempo.
2: cómo está el jefe, cómo está mi amiga, cómo
1: Claro.
2: está el María, mi
1: El
2: amiga,
1: cómo
2: cómo
1: me
2: está,
1: miró,
2: cómo
1: sí.
2: me miró.
1: Llegas al trabajo y decís, ay,
2: Claro, y cómo tengo que
1: fulano,
2: estar yo frente a eso,
1: claro.
2: no yo frente a mí,
1: Claro.
2: no a mi yo. Entonces, por ejemplo, vas de viaje, no terminamos de disfrutar lo que nosotros sentimos porque no reconocemos lo que
1: Claro,
2: sentimos, ¿no? O sea, no, digo, ¿qué
1: exactamente,
2: me
1: sí.
2: hace sentir? Porque qué linda la florcita, pero ¿qué siento yo al ver esa flor? ¿Cómo
1: Sí.
2: se siente mi alma? Y es esa forma de revernos es la que por ahí en el desarrollo de estos sentidos
1: Exactamente, sí.
2: podemos aprender, porque si no te dicen, bueno, el tacto que es
1: Sí.
2: como en la escuela, ¿no? Que
1: Claro,
2: aprendes lo
1: ese es
2: básico,
1: tocar y
2: tocar,
1: bueno,
2: te toco,
1: claro,
2: claro, ¿qué me
1: como
2: hace sentir
1: el
2: cuando,
1: a partir
2: qué
1: del
2: siento
1: sentido
2: yo?
1: del tacto, que es el primer sentido, es el sentido más
2: La
1: el
2: piel.
1: básico, digamos, ¿no? El que está en la base
2: Claro.
1: de todo, es un sentido muy interior y a la vez es, ¿por qué es muy interior? Porque es el que me permite reconocer, a partir de acá estoy yo y a partir de acá es afuera de
2: Afuera.
1: yo. Entonces,
2: Claro.
1: aquel que me da el primer
2: Mirá vos.
1: sentido de autoconciencia es
2: Qué
1: el sentido
2: interesante.
1: del tacto.
2: Ah, mirá,
1: Es la
2: mirá, mirá.
1: separación, es
2: Claro.
1: exactamente, es la
2: Claro.
1: individuación.
2: Claro.
1: Es como el bebé cuando empieza, el bebé medio niño deambulador, cuando empieza a darse cuenta que la mamá es un otro, no Sí.
0: sé cuándo sucede, no
1: A los
0: 3 años.
1: 3 años.
0: Bueno, y es la separación, digamos, que yo no soy mi mamá no
1: Sí.
0: soy yo, ¿no?
1: Bueno, porque a los 3 años se conceptualiza por primera vez el yo.
2: El yo.
1: En tanto y cuanto esto no sucede, el otro es parte de mí, yo soy parte del otro, ¿no?
0: Claro.
1: Claro. Entonces, es todo un proceso que sucede a lo largo de los 3 años, son grandes conquistas,
0: Sí.
1: ¿no? En donde los sentidos básicos participan al principio, es decir, un niño que no es contenido, que no tiene esa percepción táctil de contexto, es un niño que se desarrolla solo. Y ahí empiezan a aparecer la primera angustia.
2: Claro. Es el abandono lo
1: Sí,
2: primero,
1: exacto,
2: ¿no?
1: sí.
2: Ah, mira.
1: Entonces, a veces tenemos esa sensación de abandono y a lo mejor arranca allá.
2: Claro.
1: Claro. De una madre que estaba ocupada con otros 6 críos, la cocina, el padre. Claro.

0: la
1: y
0: ropa.
1: De pronto te viste solo.
0: Y estabas ahí solo, pateando en el vacío, porque encima estabas plantado en cualquier lugar, claro, ¿no? Claro. Sin un sentido de contención, de margen. Claro. Entonces, este yo que está en construcción, esta autoconciencia que está en su rudimento primitivo, empieza a recibir informaciones que son distorsionadas y que a veces pueden ser las bases de muchas cosas ulteriores.
2: Yo te escucho, ya me imagino la guagua esa y el bebé así.
0: Claro, largarlo. Exactamente, claro, eso. Exacto. Claro.
2: Qué locura, porque vos tenés a los 45 días o a las guarderías, claro, ¿no? O claro. Sea, ahí vamos a lo que, digamos, a cómo vivimos.
0: El ser tratado como objeto.
2: Claro.
0: Porque en la guardería ponen una cunita al lado de otro y llorar tranquilo.
2: Y no solamente eso, sino que muchas veces cuando yo veo psicólogas o nanas o personas que empiezan a publicar o esto de la educación más consciente, yo veo las mismas mamás abajo cómo ponen hasta como enojadas, por ejemplo, bueno, pero otra vez metiéndome culpa, ¿no? Nosotras tenemos que salir a trabajar porque también hay una realidad, pero hay como una cosa de no querer escuchar esto. Es incómodo
1: y antes, por eso creo que la medicina antroposófica tiene que ver mucho eso con el contacto de sentirnos parte, ¿no? De esta naturaleza, sí, y todo. Sí. Y antes, como decir la guaguita y todo, estas personas trabajaban con la tierra, entonces podían llevar a su niño.
0: Una ama
1: otra
0: de casa
1: vida.
0: Puede llevar la portada
1: una ama de
0: también.
1: Casa, claro.
0: ¿No? Es decir,
1: podía llevarlo puesto.
0: Es que claro, sería ideal que ese niño vaya en esa contención.
2: Pero
1: qué interesante
2: eso. Nosotros venimos de una educación donde había que rápidamente llevarlo al otro cuarto o a la otra pieza,
0: exacto,
2: y dejar de llorar para que no se malcríe. Frases que se escuchaban, ¿no? Sí. Dejar de llorar, tiene que acostumbrarse, o sea, es durísimo, ¿no?
0: Sí, sí, bueno, el producto de la cultura, claro, ¿no? Entonces, uno viene con un karma, con un destino, y cae en esta cultura, en esta época, para pasar determinadas cuestiones. Entonces es aquí el trabajo de los padres en esos primeros 7 años que es absolutamente vital. Y también yo estudiando esto mucho más de grande, me he dado cuenta de todos los errores que cometí con mis hijas,
1: sí,
0: ¿no? O sea,
1: también.
0: Eso es como inevitable.
1: Yo estudié las 5 leyes de Hammer, por eso hago bio y PNL, o sea, pero tiene todo mucho que ver, y lo bueno es que la medicina convencional está incorporando todo.
0: Sí,
1: esto,
0: lentamente.
1: ¿Ves? Lentamente, sí. pero lo está incorporando, que va a llegar un día.
0: Sí.
1: Fíjate que en Rosario ya se aprobó, y entonces ahora...
0: Bueno, Rosario siempre fue adelantado en este sentido,
1: Y también entonces, ahí vos estudiaste...
0: No, yo estuve en la UBA.
1: Ah, la UBA.
0: Y antroposofía en la Sociedad Antroposófica Argentina y de afuera también.
2: También convengamos que el mismo médico también se enferma, también tiene que hacer un tratamiento y también llega a la medicina a lo alternativo por su propia necesidad.
1: Termina como entregado.
2: Hay muchos médicos que se empezaron a dedicar a lo alternativo, a lo complementario sería, me gusta más la palabra complementario, porque también han sido pacientes y necesitan, y vos te das cuenta que llega un momento que no incluye, no abarca, no llega a donde tiene que llegar, más allá de que el tratamiento obviamente sirve, sino ir un poquito más.
0: Exactamente. Bucear en estos aspectos que son tan ignorados, ¿no? Y entonces hacen que después la persona vuelva con el síntoma.
1: Claro,
0: y el remedio lo único que hace es apagárselo hasta que en un día tampoco ni siquiera eso. Claro. Y el síntoma persistió. Porque no se trabaja en el fondo de la cosa, ¿no?
2: Claro.
0: Acá me traje unos machetes porque había tanto para hablar de esto. Yo empecé en casa y dije, bueno, a ver, ¿cómo
2: organizo?
0: Y me empecé
1: son
0: a tomar...
1: Son 12 sentidos, no es poco.
0: Exactamente.
2: ¿Cuál empezaríamos?
0: Bueno, entonces ya empezamos por el tacto. Y otra cosa muy importante que tiene el sentido del tacto, que es el sentido del tacto junto con el sentido del espacio, ¿no? Entonces, aquí estoy yo, ocupo este espacio, que es exclusivo para mí. Vos no podés estar sentada aquí donde estoy yo, solo yo. Entonces, este sentido de la exclusividad, de que soy exclusivo, ¿no? Sí. ¿Esto qué significa? Es un fundamento, es un sustento sumamente vital para la autoestima. Uh-huh. ¿No?
2: Sin duda.
0: Entonces, estos niños que son manipulados, llevados de la mano, empujados, traídos, puestos, sentados, ¿no? Este sentido de la exclusividad, de la exclusión del otro, porque acá estoy yo, que da el fundamento para la autoestima, es como corrido de ese límite, ¿no? Puedo ser manipulado, no soy tan exclusivamente yo, no soy tan, ¿no? Hay otro que puede manejarme. Mm. Entonces, hay cosas muy sutiles que son profundamente simbólicas en la crianza, ¿no? Y que son los que nos van a determinar esto. ¿Por qué siento miedo frente a esto? Claro. ¿No? ¿Qué me pasa con esto? Son cosas inexplicables, pero que están guardadas en los sentidos.
2: Sí, sí, ¿no? Sin duda. Cuando vos decías esto, este lugar es mío, se me venían los ejercicios que doy en el taller, que yo trabajo justamente la conciencia corporal,
0: sí.
2: Y hago mucho hincapié en eso, en tu espacio, en tu sentir, en tu lugar, en tu importancia.
0: Sí.
2: O sea, cada una, nosotras tres somos únicas e irrepetibles. Y pareciera obvio lo que estoy diciendo, pero cuando vos lo respirás, lo sentís, lo vivís, vos te empezás a dar cuenta de realmente la importancia que tiene tu cuerpo.
0: Sí.
1: Vivirlo, eso que decís vos.
0: Sí,
1: vivirlo.
0: La vivencia, sí.
1: Porque
0: vivencia.
1: ¿Cuántas veces nos dijeron de chico incluso?
2: Ay, sí.
1: Sí, vos sos único, sos irrepetible.
2: Hay libros,
1: pero
2: escritos,
1: pero nadie tomó conciencia de eso.
2: Es que la conciencia se toma.
1: Y después era sentirte único e irrepetible, era también algo como pecaminoso ya de sentirte demasiado.
0: Bueno, claro,
1: único,
0: eras,
1: ¿no?
0: Eras vanidoso, eras
1: claro.
0: Soberbio, ¿no?
2: Yo lo veo.
1: Escondete, escondé eso único
0: claro.
1: que tenés porque puedes ofender a
2: claro.
1: al otro, ¿no?
2: Es que en realidad, esto le digo yo a los chicos en los talleres, en la escuela: saquemos los talentos, saquemos el don, saquemos. Vos sos único.
0: Sí.
2: Sos un ser único. Uh-huh. Tan importante,
0: sí.
2: tan valioso, y ahí se les abren los ojos así, yo veo que ellos
1: claro,
2: saben
1: ya
2: lo
1: no
2: que
1: tienen
2: yo les
1: excusa,
2: estoy diciendo.
1: Ya no tienen excusa de no tengo don, no sirvo para nada, pero
2: no,
1: sos único
2: si
1: igual.
2: No, otra vez volvemos
1: claro.
2: a que vales por lo que haces
1: claro,
2: bien. No,
1: vales claro.
2: porque existís, porque estás respirando, porque estás acá viviendo, porque tuviste el don de recibir la gracia
0: sí.
2: de la vida.
0: Sí, bueno, pero cuando somos así de pequeñitos, mientras están conformando nuestros sentidos, ¿no? El premio. Si me haces caso, te premio, si no me haces caso, te castigo, ¿no? Te voy quitando este sentido de la autonomía, que ahora vamos a ver con qué tiene que ver, ¿no? Uh-huh. Entonces, el tacto tiene que ver con este sentido de la autopercepción, que más adelante va a ser autoconciencia, ¿no? Y que es la conciencia en el tiempo, a lo largo de mi existencia, ¿no? Y también con el sentido de unicidad, de exclusividad que tengo en el espacio. Yo, ser humano, viviendo, ocupando espacio-tiempo, ¿no? Y que esto hace a la autoconciencia. Entonces, en ese nivel de primario están los fundamentos para el desarrollo de la autoconciencia. Entonces, luego continuamos con el sentido vital, ¿no? O sea, ok, este soy yo, ¿y dónde estoy yo? ¿Qué hay en este interior mío? Entonces, el sentido vital es el registro, es el termómetro, es el sistema neurovegetativo simpático parasimpático, tomando censo de los órganos, y los órganos mandando información, che, estoy inflamado, me duele acá, esto no está correcto, hay tensión en este otro lado, ¿no? El sentido de vitalidad, ¿no? De cómo estoy, cómo está mi fuerza vital. Y este sentido también se construye y también se educa, ¿no?
1: Claro. Y también genera programas, guarda.
0: Exactamente,
1: recuerdos, ¿no?
0: Exactamente, claro. Exactamente. Y luego el sentido del movimiento. El sentido del movimiento que es tan importante, ¿no? Es tan importante porque es uno de los fundamentos donde a los niños se los reprime.
2: Sí, sí, ¿no? Sobre todo hoy que cada vez los patios son más pequeños, los lugares son más chiquitos,
0: cuidado que hay los peligro, tenemos, no corras por allá.
2: Tenemos terror a que se caiga y se lastime.
0: Porque entonces, todo por cemento. Es todo cemento.
2: No trepan más a los árboles.
0: Bueno, entonces. No hay. Bueno, acá todavía hay.
2: Tenemos unas plazas hermosas.
0: Sí.
1: Sí, bueno, somos bendecidos. Somos bendecidos sí, porque acá nadie te puede decir, yo no tengo oportunidad de tener contacto con la naturaleza. Sí. Vos te vas a la Plaza 9 de Julio y tenés árboles.
0: Bueno, pero fíjate que hay algo que sucede acá, particularmente en esta región, en donde se educa para el silencio, para el estate quieto. ¿No? Hay como un acallar. La libertad de movimiento, ¿no? Porque, bueno, el movimiento, ¿qué te condiciona? Lo que va a ser después, el sentido de libertad, ¿no? La capacidad de desplazarme, de ir, ¿por qué? Porque el movimiento está íntimamente vinculado con la voluntad, ¿no? Cuando yo me muevo, tengo percepción de que estoy trasladando un miembro, pero también tengo una percepción de intencionalidad. Voy hacia esto. Y eso es voluntad pura.
2: Claro.
0: Y si voy hacia esto, es frenado, quédate quieto. No, cuidado.
1: ¿Y cómo detectás si lo querías o no? Si eras vos el que quería o te obligaban.
0: Exactamente. Sí. Claro, hay una pérdida de libertad.
1: De libertad. Y en de esa, elección.
0: Exactamente. Y en esa pérdida de libertad hay una pérdida de coraje, una pérdida de valentía.
1: Mira,
2: sí. Claro. Sí, sí. Sí, yo enseguida estoy llevando
1: ¿Y cómo podemos hacer es para desarrollar eso, si tenemos freno?
0: El movimiento libre, o sea, los niños criados con un ámbito seguro, delimitado, no es hacer lo que quieras, es en este ámbito podés hacer.
2: Claro.
0: ¿No?
2: ¿Y nosotros
0: desarrollamos esto?
2: Claro.
0: ¿No? A través del movimiento, la actividad física, el juego.
2: Me encantó. En uno de mis talleres. Yo le digo a la chica, bueno, vamos a caminar. Le digo, chicas, paren. O sea, porque, claro, el profe, estamos acostumbrados a que el profe mande y nosotros obedecemos. Entonces yo le digo, chicas, presten atención. ¿Cómo quieren caminar? ¿Quieren caminar? ¿Les gusta la música? Paren. Presten atención. ¿Cómo se mueve el pie? ¿Cómo para mover el pie? Tiene que haber. Vos tenés que prestar atención que hay toda una información del sistema nervioso que un montón de cosas para que vos puedas mover. O sea, nosotros no somos conscientes
0: Vivimos en automático, Paule. Sí.
2: Y nos dicen caminen y caminamos, ¿viste?
0: Vivimos en automático.
2: ¿Tenés ganas? ¿Sentís? ¿Cómo pisás? ¿Cómo te
1: es
2: parás?
1: Es como que incluso te dirán, o sea, bueno, no importa si no tengo ganas, lo hago porque me dijeron que haga y así.
2: Bueno, pero ahí también está el registro.
1: El quedarte.
2: Calculo que todo esto debe ser como una práctica, justamente para prestar atención.
0: La danza es una excelente manera de recuperar la libertad, ¿no? El danzar libremente.
2: Eso te iba
1: Por
2: a decir,
1: eso la, existe la biodanza, ¿no?
0: Sí.
2: Claro, biodanza.
0: Bueno, no solo la biodanza, cualquier danza.
1: Cualquier danza, lo cualquier que te guste, bailar.
2: Por ejemplo, ponerte música y bailar sola.
0: Exacto.
2: Yo cuando bailo sola, entro. Digo, ¿por qué no puedo bailar así con la gente? Y no puedo, y quiero. O sea, cada vez estoy pidiendo más.
1: Claro.
0: Bueno, ese es el coraje que hay que conquistar. Porque así como está el movimiento hacia afuera, esa misma intensidad la pongo hacia adentro. Entonces, cuanto más libertad hacia afuera tengo, más posibilidad de exploración y de autoconocimiento.
2: Claro. Yo le digo, chicas, en el taller le digo, chicas, relájense, a nadie les importa tanto.
0: Es que hay que relajarse.
1: Y
0: sí,
1: bueno, con el tema de la imagen, si antes nos decían qué va a decir el vecino, ahora qué van a decir en las redes, o sea, que tenés 20 miles de millones que...
0: Sí.
1: No sé, ¿crees que el de Tierra del Fuego te va a, cómo sí, lo va a tomar,
2: sí,
1: no?
2: Sí, y también darnos cuenta que eso que nosotros a veces vemos, en esto del coraje, ¿no? Tener coraje y animarnos. ¿Por qué no nos animamos? Porque tenemos miedo a que, al ridículo, a que hablen de nosotros, no sé, mil cosas que pueden aparecer.
0: Sí.
2: Y ahí vos te podés decir, podés preguntar, ¿qué hace que si a mí algo no me sale como yo esperaba, sea tan importante o tan grave?
1: Grave.
2: relájate. Sí, sí. Porque aparte nos acordamos nosotros nuestros propios errores. ¿Vieron que a veces uno invita a la gente y uno dice, ay, perdón que estaba desordenado y la casa está divina, vos no más viste que esto no estaba ahí? Entonces está divina tu casa, o sea, es como que nosotros estamos con el foco mirando, como tipo criticando, ¿no? ¿No es cierto?
0: Sí.
2: O sea.
0: Sí, bueno, ese es el peso grave de la cultura.
2: Totalmente. Chica, pasó volando, nos vamos a una pausa y ya seguimos hablando de los 12 sentidos, quédate ahí.
1: Que nos volvemos quedan 10.
0: También no vamos a llegar, chicas.
1: Vamos a adelantar porque había, había un sentido ahí súper interesante que incluso era de los últimos.
2: Sí. Vamos a una pausa, Juanse.

0: Bueno, volviendo a nuestro segundo bloque de Sexto Sentido, para si te sumaste recién, te cuento que estamos todos los lunes a las 20 horas. Aprovechamos a mandar un saludo a la gente del Canal 9 Norte Misionero que ven el programa, así que lo ven en el interior también. Acá aprovecho a mostrar el suplemento que sale todos los domingos con el diario Primera Edición. Y te cuento que estamos hablando sobre los 12 sentidos del ser humano, según la mirada de la medicina antroposófica, con la doctora Gitterman y Rosana Toraglio, que nos acompaña. Y bueno, quedamos con esto re interesante que era...
1: Estábamos en el movimiento acerca del sentido de libertad que da, ¿no? Y luego el equilibrio que acompaña al movimiento, en donde ya empiezan a participar en organismos más complejos, el oído y todo lo que hace el sentido de la vertical, de la horizontal, ¿no? Y entonces es muy importante también aprender estos sentidos con las piruetas, las trepadas, las colgadas de cabeza, ¿no? Cuando sos niño... el equilibrio es la calma interior, es ese punto intermedio entre liviandad y peso. ¿No? Entonces, ese punto cero de quietud, esa posibilidad de entrar en calma interior, lo da un buen desarrollo del sentido del equilibrio.
0: ¿Eso tenía que ver con la voluntad?
1: No, el que tiene que ver con la voluntad es el movimiento.
0: Es el movimiento.
1: ¿No? La fuerza que deviene de el desplazamiento y la intencionalidad del desplazamiento, ¿no?
2: ¿Y tiene algo que ver los hemisferios cerebrales con esto del equilibrio? ¿O puedes estar muy racional y tener equilibrio en tu vida?
1: ¿Cómo? En general... El equilibrio es justamente el punto cero, es decir, si vos estás muy racional o muy sentimental, si estás desplazado hacia un lado o otro, el punto cero no está. Entonces, si estás muy racional, te vas a enfriar, te vas a poner duro, vas a ponerte materialista, vas a ponerte
2: rígido,
1: artrósico, ¿no? Y si estás muy emocional, vas a estar desbordado, vas a tener inflamaciones, hinchazones, cefaleas, ¿no? Y toda cosa que haga al edema, a lo inflamatorio. Estás desbordado.
0: ¿Cómo llegamos al punto cero? Ahí me interesó eso.
2: Claro, ¿cómo equilibramos esos dos?
0: ¿Cómo equilibramos?
1: Bueno,
0: el equilibrio.
1: Esto es con un trabajo interior de autoconocimiento, ¿no? Entender lo que me está pasando. Primero sentir lo que me está pasando, no asustarme con lo que me pasa, y poder comprenderlo, hacerlo consciente. Y por supuesto entenderlo en el contexto biográfico mío. ¿No? Es decir, no vivirlo como una angustia de hoy, único, aquí, hoy. Soy, sino me está sucediendo porque me pasó aquello. Entonces hoy lo controlo para que me pase lo otro mañana. Entonces hay gente que puede hacer este dominio a partir de que tiene esa capacidad de insight. Y hay otra gente que no registra,
0: claro,
1: ¿no? Que vos le preguntás qué sentís y se quedan, ¿no? Siempre, en definitiva, bien guiados, todos podemos llegar a un punto de percepción interna. Pero hay muchas personas que, por desgracia, ¿no? Porque lo sufren, tienen mucho bloqueo que se termina transformando en síntoma en el cuerpo.
2: Claro,
1: ¿no?
2: Claro.
1: Y bueno, y después están las terapias que ayudan, la medicina antroposófica, una psicoterapia, arte terapia, la danza, el movimiento, es decir, dependiendo lo que la persona tenga, ¿no?
2: Claro, lo que siempre decimos que hay en estas épocas es como que, primero, el ser humano está preparado para entender esto.
1: Sí.
2: Antes, si no sabíamos o no sí. había, yo entiendo que no era el momento, ¿no? Que este momento de la humanidad, esto que estamos viviendo, es nuestro momento para tomar conciencia de todo esto nuevo que hay. Y es como que hay un abanico de posibilidades. Entonces, como que no tenés excusa de decir, yo no me conozco, no puedo ir hacia mí porque hay de todo. Antes era solo yoga, me acuerdo, o una meditación, pero un poco raro, no, no había mucho más para ir hacia adentro, para pero desde leer cosas hasta prácticas, hay un montón.
1: Sí, ¿no? Como... es que venimos de una cultura que nos enseña a abolir el sentir y nos pone muy racionales, muy en la cabeza, ¿no? El juicio crítico, el deber ser, las normas de convivencia.
0: Sí, y todo siempre pensando en la productividad.
1: Es, bueno, además. Claro.
0: ¿Entendés? Porque vos decís, o sea...
2: ¿Y por qué tanta agresividad, no? Desde antes, antes se creía que eran mucho de los hombres, pero hay también las mujeres, ¿no? En la calle... muy agresivo el ser humano cuando se enfrenta a cosas que quiere cambiar, ponerle,
0: ¿no? Yo creo que esto creo yo creo que detrás de todo eso hay mucho dolor. Yo lo veo en los talleres todo el tiempo, las personas cuando paran, cuando sienten, cuando se conectan,
2: dolor, cuando frustración,
0: se miedo. Hay un alivio, hay un alivio, hay un permiso a ser, decir, bueno, está todo bien, o sea, respirá.
1: Y también mucho, es decir, esto del materialismo que yo insisto tanto, ¿no? Porque el gran parte de la violencia que tenemos viene de la frustración de no acceder a las aspiraciones materiales, a no acceder a los modelos de bien vivir, no acceder a los modelos de lujo, ¿no? Que aparte encima con los medios está fatal. Bueno, respecto de las pantallas, con esto del movimiento, ¿no? El niño quieto en la pantalla pierde libertad, pero gravemente. Y además pierde la capacidad de poder conquistarla luego, porque queda paralizado frente a la pantalla, ¿no? Después, entonces, vos, mira, me tomé el trabajo de mirar a los niños y a las personas y de observarme. ¿Qué me pasa después de estar 2 horas scrolleando pavadas por ahí, no? O a lo mejor temas interesantes, qué sé yo, pero bueno.
0: A veces es interesante, pero te cansa igual.
1: La sensación de vacío interior con la que me quedo luego de colgar me dura un rato largo. Sí. Y vos ves los niños que están como inquietos, rebotan, insatisfechos, no saben qué hacer con el cuerpo después de estarse un rato con las pantallas. Entonces, esto para mí es determinante. Los primeros 7 años de vida... no a las pantallas.
0: Sí, ya lo dijeron. De hecho, cuando uno ve las redes sociales, todas tienen que ser mayor de, creo que 18 años. O sea, si ellos ya ponen ahí,
2: mucho.
0: Si ellos ya ponen eso, porque ya saben que no es bueno. Bueno, así que yo creo que se va a tomar su tiempo y obviamente... ahí está el adulto donde tiene que ocuparse, porque por supuesto, yo recuerdo, mis hijos de chicos era buscarle con qué jugar, entretenerlos, jugar, estar con ellos, salir, cuidar que no se lastimen.
2: Inventar cosas,
0: tal cual,
2: Pero es como que también eso influye, que si los padres no están, o llegan y están cansados, entonces eso, por ahí aprender... a hacer listas de actividades, cosa de que si en el momento no se te genera ninguna idea, porque los chicos son súper cambiantes, ¿no? Me costó con mi hijo muchísimo, porque había que inventar algo, porque un día le convencía, otro día ya no le convencía más y tenía que inventar otra cosa. Pero bueno, yo soy de inventar.
0: Totalmente.
2: El tema es que... por ahí ayudarle a los papás a hacer listas, ¿no? A ver qué puedo invitarlo a hacer hoy y que sea más práctico y tener
1: el mejor,
2: más a mano. ¿No?
1: Ahí el papá se tiene que acordar de cuando era niño.
2: Entonces, ¿qué hacía?
1: ¿Qué hacía? ¿Qué le hubiese gustado? ¿Qué le gusta? Volver a ser niño con tu hijo.
0: Y
1: decir,
0: volver también por ahí al club, a la plaza, a lugares donde ellos interactúen con otros niños. Viste que siempre el niño solo se aburre.
1: Lo que pasa es que el padre está con el niño, pero está con el teléfono.
2: Sí, eso es ¿entendés? Terrible.
1: Entonces,
2: los adultos...
1: es el primer desafío para el adulto poder transformar esto, porque los niños aprenden por imitación.
0: Sí. Totalmente.
1: ¿No? Y entonces esta capacidad del cerebro de desarrollarse en función de lo que ve en el entorno, ahí lo que ve en el entorno son los padres.
2: Sí.
1: ¿No?
0: Totalmente. Patrick, ¿cuál, sí, otro, ¿cuál otro?
1: Bueno, entonces después tenemos los sentidos del medio, ¿no? Que ya son los más refinaditos, los que nos acercan a los sentimientos. Y ahí tenemos el olfato, el gusto, ¿no? La vista, el sentido del calor, el sentido térmico. Entonces...
0: O sea que los que nos dijiste hasta ahora vendrían a ser como los de la conformación del yo.
1: Del cuerpo.
0: Del cuerpo.
1: ¿No? Los bien cercanos al cuerpo. Y todo lo que deviene de ese cuerpo, que tiene que ver básicamente con la voluntad, con el registro del sí mismo, con la capacidad de autoconciencia, ¿no? Este soy yo.
0: Claro.
1: ¿No? Pero este soy yo se complementa después, se complementa con los otros sentidos, que es la capacidad del sentir. Son sentidos más que nos conectan tanto afuera como adentro. Los demás son bien interiores, es lo que percibe mi cuerpo, ¿no?
3: Claro.
1: Estos son el olfato, por ejemplo. El olfato es el único sentido que entra directo con la materia. Huele una partícula que es transformada en un aroma. Y ese aroma te puede gustar,
0: claro,
1: qué horrible, ¿no? Entonces, la adaptabilidad, la adaptación anímica es lo que da al espíritu el sentido del olfato.
0: Claro.
1: Y entonces este manejo de simpatía y antipatía, ¿no?
0: Y eso también nos lleva a un recuerdo, porque vos respirás algo y te acordás.
2: ¿Cuántos recuerdos?
0: Lindos, otros que no nos gustan, uno que te angustian, otro
2: que no sabés.
1: Y eso está guardado en el sentimiento, en lo que, en cómo te impactó en el sentimiento. Claro. ¿No?
2: Tiene que ver incluso con las alergias, ¿viste? Que hay casos de ciertos aromas o ciertas plantas o la mandarina y resultado.
1: No, pero ahí ya es distinto, ¿no? Tiene que ver con el aroma, porque como el olfato va directo con la sustancia, ¿no? Entonces es ese polen que da, que tiene este aroma, pero que genera, desencadena toda otra cosa, ¿no?
2: Ah, ok.
1: No, la alergia también, en un sentido, es una reacción exacerbada hacia ese afuera. Es una antipatía exacerbada, si querés decirlo de alguna forma, ¿no? Entonces, claro, también es un movimiento de rechazo.
2: De rechazo,
1: ¿no?
2: O también te avisa, me alejo, ¿no? Me
1: Bueno,
2: ir acá.
1: Claro, sí, me separo. Es la antipatía a esto, ¿no?
2: Cual.
1: Bueno, este es el olfato. Y luego viene el gusto. El gusto es el que le permite al alma el desarrollo estético, ¿no? Qué buen gusto tiene esta señora. Con qué bien arreglado que está, qué buen gusto que está decorada esta casa, ¿no? El gusto está relacionado con este sentido sutil del discriminar la belleza, ¿no? Entonces, ¿cómo se estimula esto? Bueno, si vos tenés un niño que está criado en el desorden, que está criado en un lugar donde hay malos olores, que todo está desvencijado, ¿no? Ahí estás operando sobre el sentido estético del niño. Si come todos los días espaguetis y salchichas, ¿no? Como hay muchos niños que comen, ¿qué come? ¿Y cómo se alimenta? Y le gustan los fideos y las milanesas. Listo. Variante de eso, la salchicha con puré. Se terminó el menú. Estos niños, todo este sentido estético queda, el posible desarrollo queda achatado, ¿no? Queda minimizado. El sentido estético, si el ámbito no es el adecuado, si el olor es monocorde, si hay un olor persistente siempre, a lo mismo, ¿no? Entonces, bueno, oler distintas sustancias, ¿no? Poner aromas, perfumar. Oler la madera, oler la tierra, oler la flor, generar ambientes agradables, limpios
0: y ordenados,
1: ¿no? La variabilidad de colores y de sabores en las comidas.
2: Eso manejan mucho los orientales, ¿no? Que tienen muchos platitos.
1: Exacto.
2: Y todos diferentes colores, porque son todas cosas diferentes, no
1: entonces,
2: repetís.
1: Eso para uno mismo, uno puede empezar a desarrollarlo también, ¿no? Bueno, Y finalmente el sentido térmico, el sentido del calor, que es la cuestión anímica, ¿no? El desarrollo de la vida anímica, una vida cálida, una vida empática, ¿no? Es decir, son todos los fundamentos del sentimiento del mundo anímico que me conectan con el afuera. Es decir, parto de adentro y voy de a poco aproximándome al afuera.
0: Cuando me dijiste cálido, fíjate, se me vinieron enseguida las luces, ¿no? Que no sé si tiene que ver, pero viste que en muchos lugares hay mucha luz y esas luces frías, ¿viste que?
1: Sí.
0: ¿Cómo te cansa?
1: Sí, claro.
0: ¿Cómo te cansa?
1: Bueno, porque el ojo es un sentido integrador, es un sentido que integra a todos los demás. Entonces te modifica el sentido vital, el sentido, ¿entendés? Porque es integrador. Lo que entra por la vista te permite una vivencia integrada de todo lo demás. Y finalmente están los cuatro sentidos superiores, digamos, los sentidos de la representación, del pensamiento, que son sentidos bien externos porque tienen que ver con el mundo, ¿no? Pero que sin embargo trabajan en el campo de lo sutil, de lo no perceptivo, ¿no? Que es el sentido del oído, de la palabra, de la percepción del yo ajeno y la percepción del yo mismo, del mí mismo, ¿no? Entonces, en esa percepción de mí como ser existente en el mundo y como ser espiritual en contacto con lo cósmico, ¿no? Entonces uno es el mundo de las representaciones, los sentidos, cuanto más profundos son y más bien desarrollados los sentidos inferiores, estos sentidos superiores pueden desarrollarse mejor. La percepción del yo ajeno, que tiene que ver con la intuición del otro, eso que uno percibe del otro sin que nada esté dicho, ¿no? Eso que el alma que uno puede ver del otro sin que el otro ni siquiera lo exprese.
0: Fíjate que también cuando dijiste intuición del otro se me vino también frases que se escucha mucho, tipo, yo me di cuenta que no me gustaba, siempre por ahí viendo lo negativo, nunca decimos, che, qué bien que me cayó esta persona, ¿no? Porque también la intuición no tiene que ser siempre mala, no es que uno tiene
1: que... No, claro.
2: Pero porque eso es biológico, nosotros tenemos que defendernos. Estamos preparados para eso, la biología. Y entonces, por eso nuestro cerebro automáticamente nos trae eso.
1: No, pero
2: eso
1: la biología es empática también, ¿eh?
2: Es empática si nosotros la llevamos. Si nosotros no incorporamos la empatía, lo único que va a hacer nuestro cerebro
1: es que somos criados en el miedo.
2: Claro,
1: somos criados en el miedo del otro.
2: En alerta con el otro.
1: El miedo del otro.
0: Sí. Hay personas
2: ¿Con cuántas personas te sentís verdaderamente tranquilo o con confianza? De decir, bueno, puedo ser yo.
1: Sí, pocas.
2: ¿Cuántas? Sí.
0: Y sí, de hecho, por eso creo yo que hoy escucho tantas personas que dicen, salgo a trabajar, vuelvo y me quedo en mi casa. Cada vez salgo menos, cada vez. Entonces, hay una cuestión ahí de que eso también conlleva un montón de problemas, porque nosotros la sociabilidad nos hace re bien. Vos salís con un grupo de amigas y bueno, mis amigas no son perfectas, pero yo tampoco, ¿entendés? O sea, no es que solo es el otro y no vos. Ahí está.
2: Pero por ahí está eso que vos decías de la percepción de uno mismo primero, ¿no? ¿Cómo me percibo yo?
1: Es que es más fácil ver la paja en el ojo ajeno, ¿no?
2: Exactamente. Sí. Claro.
1: Pero por esta falta de hábito
2: de
1: autoconocerme, de autoexplorarme, de ser sincero conmigo, ¿no?
2: Ser sincero que eso cuesta, cuesta porque tampoco me quiero enojar, tampoco tengo tiempo para enmendarme.
0: Sí.
2: Cambiarme.
1: Me digo que no tengo tiempo para enmendarme.
2: Claro, porque ¿por qué? Porque si me doy cuenta que estuve 20 años haciendo una cosa que no me gustó, que no me gustaba y que no me gusta, ¿hasta dónde estoy dispuesta a,
1: pero mira,
2: a cambiar, ¿no?
1: El sentir, los sentidos, vienen para darle sentido a la vida.
0: ¿No? Qué lindo.
1: Sí. ¿Para qué venimos a la vida? Para sentir.
2: Para sentir.
0: Claro, sí, sí.
1: ¿No?
0: Sí, sí,
1: claro. Y en esto le da sentido, esto me permite el autoconocimiento. En definitiva, cuanto más me conozca a mí misma, cuanto más me pueda desarrollar a mí, mejor voy a estar parada frente al umbral, ¿no?
2: Claro. Poder darnos cuenta de eso, ¿no? Exactamente. Que es más fácil después.
1: Exactamente.
2: La vida va a ser mucho más, más fácil.
0: Uh-huh. Chicas, bueno, llegamos al final. La verdad que es un tema
2: súper interesante.
0: Sí, uh-huh. No vamos a volver a hablar uh-huh. de esto. Bueno, espero que te haya gustado el programa, servido. Uh-huh. Y en esto de sentir, uh-huh. animate a sentir, a decir, para un ratito. Y dejo el teléfono, dejo la tele, uh-huh. dejo todo. Viste que a veces estamos...
1: Y me siento.
0: Uh-huh. Y en esto de me siento, también me siento por ahí. A veces uno no puede tanto hacia afuera. Cierro los ojos uh-huh. y respiro y conecto con mi cuerpo. Y disfruto, por ejemplo, hasta para comer, ¿no? Uh-huh. Parar para masticar uh-huh. y comer tranquilo. Uh-huh. Nadie nos apura, aunque vos me vas a decir que sí, que tenemos un montón de cosas que hacer. Deja todo, si tenés tu hijo, abrazalo, si viví, sentí, detenete un ratito, conectá, si escuchaste esto y te resonó, podés escribirnos también. Uh-huh. Animate a leer Sexto Sentido, ¿no? Uh-huh. Tenés otro, un montón de otros sentidos más.
2: Para desarrollar.
0: Claro. Para desarrollar. Bueno, un saludo grande al interior también, a nuestras compañeras.
2: Uh-huh. A todas las chicas que nos vemos.
1: Saludos.
0: Bueno, Patri, gracias.
2: A Juanse,
0: gracias. Y nos vemos el lunes
2: que viene.
0: Juanse, gracias por la
2: cansado.
0: Música. Chao.

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Estoy solo y estoy buscando esa alguien que me está esperando, que me entienda, y si no me entiende, alguien que me comprende, alguien a quien recordar de memoria cuando estoy de viaje, cuando estoy muy lejos. Sí, soy un vagabundo y camino bastante alrededor del mundo, pero quiero volver a mi casa, a alguna casa, para encontrar a esa princesa vampira que respira y me mira.

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0: Gracias. Rock and Corda, fuerte el aplauso para ellos.
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0: Esta es una canción del año 1985. Este tema apareció en su álbum Here Again a principios del año siguiente. Johnny Nash, Rock Me Baby.
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0: En el retroscopio de hoy, enfocamos a Eric Clapton, canción compuesta por Bob Dylan para la banda sonora de la película del año 1973, Pat Garrett y Billy the Kid. En el film se puede ver también al propio Bob Dylan. En el 2004, fue votada como la número 190 en la revista Rolling Stone como parte de las 500 mejores canciones de todos los tiempos. Eric Clapton, Knocking on Heaven's Door, golpeando las puertas del cielo.

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Los 80 fue una de las décadas más productivas en lo que a música se refiere. Y a propósito de esto, las próximas dos canciones tienen que ver con esta época. Canción de Don Henley, de su álbum debut en solitario I Can't Stand Still, de 1982. Este tema alcanzó el número uno en el Billboard Top Tracks en octubre de ese año. Don Henley, Dirty Laundry, Ropa Sucia. Ropa Sucia.

0: es el octavo disco sencillo del grupo inglés de música electrónica, el primero desprendido de su álbum Construction Time Again, lanzado en 7 y en 12 pulgadas en 1983. Everything Counts se convirtió en uno de los mayores éxitos de aquella época de Depeche Mode y de paso demostró la capacidad de Martin Gore para componer un tema bailable tan bueno como Just Can't Get Enough de Vince Clarke. La interpretación de Everything Counts en el concierto realizado el 18 de junio de 1988 en el estadio Rose Bowl de Pasadena, California, fue lanzada como un sencillo totalmente nuevo en 1989, correspondiente al álbum Doble 101 de ese año. Depeche Mode, Everything Counts.
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0: Imika Mose es un cantante reggae de Jamaica, conocido principalmente por esta canción, que fue lanzada en 1984, encabezando en los Estados Unidos el Billboard Hot 100. Imika Mose, Here's Come the Hot Peppers.

0: Hoy el vinilo tiene su revancha con Kenny Rogers y Dolly Parton. No te lo pierdas en el próximo bloque. Ya volvemos.
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